Bueno, acá dicen muy, muy lindo el programa, Carmen y su compañero. Vamos arriba. Bueno, gracias, ¿eh? Gracias a ustedes por estar prendido a la radio. Queremos decir que llamada no se puede atender porque esto está puesto para el audio o mensaje de texto. No se puede atender llamadas por este teléfono, ¿eh? Así que le pedimos disculpas porque está puesto para audio o mensajes de texto, ¿eh? No es para llamadas este teléfono. Seguimos ahora, vamos arriba con la buena música y que dice acá ¿qué pasó, Cachamay? ¿Qué pasó? ¿Qué pasa en esta noche en el Grande de Canelones? A divertirnos, ¿eh? Vamos, vamos arriba. Vamos, vamos arriba con toda la buena onda en esta noche. Bueno, por acá hay un problemita.

Seguimos con la buena música en esta noche. Ya estaba mirando el tiempo, esta noche no llueve, que hace unos días daban agua, daban tiempo feo. Ahí van a haber 11 grados en la madrugada, así que va a estar fresco pero lindo. Así que está espectacular para venir esta noche el Grande de Canelones a pasar una buena noche, a bailar y a disfrutar con Santa Cruz, los gauchos de la cumbia. No te lo pierdas, no es excusa el tiempo que va a llover, no es excusa porque va a estar lindo. Así que arrimate, venite donde cualquier lugar del país a disfrutar de la buena música, a bailar, a disfrutar, a pasarla bien, a pasarla una noche espectacular en el Grande de Canelones. Esta noche ya estamos en las 21:17 horas. Y a las 22 horas ya ahí arranca la baila, arranca la pachanga, arranca a divertirse el Grande de Canelones, ¿eh? Así que va quedando poco, estamos en la previa para disfrutar de la buena música. Y vamos a hablar un lindo tema de los amigos de Cotopaxi, que todos nos acordamos del tema, que nos queden huellas, ¿eh? En esta noche que quede la huella en el Grande de Canelones, disfrutando de la buena bailanta.

0: Bueno, tenemos un mensajito del amigo Rudy. Vamos a ver qué dice Rudy en esta noche aquí por la 91.7. A ver, escuchar el mensajito de Rudy.
1: Buenas noches, Javier, muy buenas noches, Carmen, muy buenas noches, audiencia, la 91.7. ¿Cómo están pasando la enorme audiencia en la 91.7? Bueno, en este día están haciendo la previa grande de Canelones, el Salón por venir de Montes, donde tienen un gran bailazo, está ahí, ya vemos que haciendo la previa ustedes ahí, a lo que va a hacer ese baile con esa gran presentación que tiene esta noche el amigo Jorge Dañez junto a toda su gran staff. Donde presenta la música viva desde Casupá, departamento de Florida, de Santa Cruz, la música de los Cerrillos, que llega también de la mano de los Gauchos de la Cumbia, que además toda la discoteca ahí de Jorge Daniel, el rey de la cumbia, ahí con la megadisco, la discoteca todos los tiempos, de todos los ritmos. Acá estamos prendidos al día con mi señora Ana, con el pequeño Tiago, la pequeña Emilia, con Eduardo, el hijo de Ana, está en la abuela, el otro hijo mayor de Ana, con su señora Priscila, con sus pequeños, con Dominic y Diohan, mi ahijado. Es un nombre medio complicado que siempre me cuesta salir, el nombre de mi ahijado, el pequeñito Diohan, un hermoso gordo. Así que un abrazo grande para ustedes, que pasen lindo y bueno, te encargo algún temita si podés ahí. Puede, ahí me grita Tiago si no nombré a Dominic. Creo que lo nombré a todos, me parece. Bueno, abrazo grande. Te encargo si podés Cachamay por Carlito Martín y su banda. Abrazo grande. Tengo la cocina llena de humo hoy por ser sábado. Ay, mamá.
0: Bueno, fuerte abrazo, Rudy. Bueno, son un montón para nombrarlo, así que te mandamos un fuerte abrazo. Y bueno, si se te llenó la cocina de humo, abrí la puerta, abrí la ventana que se va. Así que dale un poco de viento ahí. Y vamos arriba a toda tu familia, un fuerte saludo a los chiquilines y fuerte abrazo. Sí, estamos claros que la previa del grande de Canelones, Salón por venir de Montes en esta noche, con tremendas bandas como Santa Cruz y los Gauchos de la Cumbia para disfrutar en familia. Vos sabés bien que conocés que es un baile de familia, un baile de gente hermosa, así que en esta noche estamos de fiesta en el grande de Canelones junto al amigo Jorge Daniel y toda su banda allí de colaboradores, así que vamos arriba, ¿eh? Vamos arriba con un temita de Monte Rojo y La Revancha.

0: Monte Rojo en la noche, y vamos acá, Negrita, que nos mandas un audio, vamos a ver qué dicen esta noche de sábado.
1: Buenas noches, Javier, buenas noches, Carmen, bienvenido a casa. Ya el otro día lo llamé y ya, bueno, los conocí por primera vez, segunda vez que lo llamo, así que muy lindo estar programa. Y creo que yo no sé si el domingo pasado lo escuché, no me acuerdo. Porque a veces anda con transferencia, interferencia la FM de acá de Mina. Así que un gran abrazo para los dos, bienvenido a casa. Bueno, un gran saludo para toda la audiencia en general. Bueno, el rey está con la bailanta hoy, así que, bueno, un gran saludo para todo en general, para toda la audiencia, para todos los que me llaman todos los días, para mi familia. Bueno, un gran abrazo para todos y bueno, que tengan un lindo programa, porque la verdad que está muy buena la radio, es muy lindo la música que están pasando, así que les mando un gran abrazo y si pueden me pasan un tema por Mogambo, yo te esperaré, si no cualquier otro igual, bueno, por Marco Miguel, cualquiera. Bueno, un abrazo para ti, Javier, para ti, Carmen, un gran abrazo de la Negrita. El rey me dice la reina de Camino Vierita. Bueno, un gran saludo, la Negrita me dicen todo en la radio. Bueno, un gran abrazo y que tengan un lindo programa. Chao, chao, chao, saludo.
2: Bueno, un gusto, la reina de Camino Vierita.
0: Bueno, sí, te escuchamos siempre que te dicen la reina de Camino Vierita, así que te mandamos fuerte abrazo para ti y te pasaremos así el tema que pediste. También vamos a otro mensaje que tenemos, que creo te lo dedican a ti también, mirá. Vamos a ver, ¿qué dice acá Carlos Estramín?
3: ¡Ah, me voy a ver! ¡La reina de Camino Vierita! Javier, me voy a ver la reina. Un saludo para ella, la reina de Camino Vierita. Un saludo para ella también.
0: Bueno, ahí tenía un saludo, a ver, que creo que pedí un tema de Los Graduados, así que vamos a pasar un tema de Los Graduados, acá.
3: De vuelta soy yo, Javier, ¿cómo le fue? ¿Te fue bien? Te escuchaba permanentemente. Pasemos un tema de Los Graduados, ahí está, no me sale el nombre, más o menos me entiende. Para Rudy, que recién habló, y su familia, que está junto ahí, para Rudy y su familia, lo reitero, en cualquier tema, muchas gracias, amigazo, vamos arriba, que se puede, muchas gracias, será hasta mañana.
0: Bueno, Pablito Estramín. Vamos arriba, Palito Estramín, te mandamos un fuerte abrazo y para ahí para la reina, te va el tema de Los Graduados, Vamos arriba con la buena música, ¿eh?

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1: Bueno, acá dice saludo la reina de Minas a Carlos Estramín, ¿eh? Mandamos el saludo de la reina de Minas a Carlitos Estramín. Vamos arriba, ¿eh? Seguimos en la noche de sábado.

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Suena la banda, suena en esta noche, suena el grande de Canelones, Porvenir de Montes. Bailazo allí con Santa Cruz y los Gauchos de la Cumbia. Te esperamos para que la pases bien, para que te diviertas. Una noche en familia, una noche para pasarla bien, disfrutar, tomarse allí algo, un aperitivo, comer algo. Hay allí bebidas, alcohol también, y también hay bebidas refrescantes para aquellos que no toman alcohol. Pero vamos a hablar con este temita para el amigo Carlito Estramín. Te dedicamos este tema desde acá, con mucho cariño, con mucho amor. Chacho Ramos, que dice, y una copa.

0: bueno, por una copa de más. Y esta noche, como es una noche especial, vamos a también a reírnos un poco, a divertirnos. Y vamos a escuchar un poquito al Gaucho Batalá, que dice: se olvidó de respirar. Y espero que esta noche alguno no se vaya a olvidar de respirar, ¿eh? Así que vamos arriba, vamos con el Gaucho Batarás.
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2: 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Voy a tomar otro trago. ¿Vos sabés que yo vine con los tapes esta vuelta? Vine con una banda de tapes. No sé si son... si andan en banda o no, pero son una banda de tapes. Voy a tomar un traguito y voy a empezar a llamar los tapes que tengo. Voy a llamar a un pianista que es de Colón, provincia de Entre Ríos. Está peligroso, fuerte el rollo. Bueno. Después tengo el tapeludo, que es de topaterista. Fuerte el aplauso para él, ¿eh?
3: Bueno, para divertirnos en esta previa con el Gaucho Batarazzi, seguimos con los enganchados de la buena cumbia, con el grupo Pantera, para esta noche de sábado, la previa del Grande de Canelones.

0: Bueno, llegando al final de esta noche, de este programa, que vinimos acá a hacer la previa, a dar una manito al amigo Jorge Daniel, haciendo la previa del gran baile del grande de Calderones Salí por Salón Porvenir de Montes. Esta noche está por comenzar ya, son las 21:56, a las 22 arranca el baile, a divertirse, a pasarla bien, en esta noche de domingo con Santa Cruz y los Gauchos de la Cumbia, así que a divertirse en familia, a pasarla bien, a disfrutar de una noche hermosa acá en el grande de Canelones, junto a las grandes bandas que están, junto a la discoteca del amigo Jorge Daniel y su nieto, que allí están pasando la buena música también, así que y todo el stand que trabaja allí para que todos estén bien, que se preocupan, que las mesas, que esto, que lo otro. Le mandamos un fuerte abrazo, un fuerte saludo, estaremos viendo en un ratito. Nosotros nos despedimos con todo el amor, con toda la buena onda, les deseamos que tengan una buena noche, que disfruten, y nos estaremos reencontrando, si Dios quiere, el día de mañana en el programa que hacemos todos los domingos de las 6 a las 22 horas, de las 18 a 22, así que mañana domingo está con toda la música de los domingos, la buena música que ustedes piden, ahí sí hay tango, folclore, lo que pidan, lo que quieran, pedir el tema que ustedes quieran, estaremos pasando el día de mañana, así que nos despedimos, le mandamos un fuerte abrazo a todos y también le decimos a Carmen acá que se despida y a mi hermana que está ahí por ahí también.
1: Bueno, buenas noches, audiencia, fue un gusto compartir con ustedes, y un saludo a todos los que mandaron mensajes y sus llamadas.
2: Bueno, buenas noches, nos estamos despidiendo, será hasta mañana si Dios quiere, y bueno, gracias por toda la audiencia, por llamar, por estar junto a nosotros, un abrazo grande para toda la audiencia, chau, chau, todo.
0: Bueno, así que nos vamos en esta noche, ahora siguen con la buena música de la radio, con la buena onda de la radio, así que bueno, un abrazo y nos vemos si Dios quiere mañana domingo y vamos a disfrutar del grande de Canelones, gran programación esta noche junto a Santa Cruz, los Gauchos de la Cumbia, no te lo pierdas, si estás indeciso, igual aunque llegue un poco más tarde, no importa, a las 11, las 12, la 1, pero vení a disfrutar de toda la buena música de la bailanta acá en el grande de Canelones. Un saludo a todos los compañeros de radio, un saludo a la audiencia, a los anunciantes, fuerte abrazo y nos veremos mañana si Dios quiere. Chau, fuerte abrazo.

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Bueno, vamos a ir. Ustedes saben que estamos grabando este disco que va a salir dentro de un mes y medio. Queremos que le pongan todas las pilas, que le pongan toda la garra, que hagan palmas, que griten, que canten, que disfruten esta noche inolvidable para todos nosotros. Como este tema que vamos a presentar, que dice así.

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0: Yo soy el pan vivo bajado del cielo, nos dice Jesús en el Evangelio de este domingo, 7 de junio de 2026, solemnidad del Santísimo Cuerpo y Sangre de Cristo.
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0: Comencemos nuestra reflexión recordando el camino de los israelitas por el desierto que nos narra el libro del Éxodo. El pueblo, liberado por Dios de la esclavitud en Egipto, se inquieta frente al largo y difícil trayecto que tiene por delante, y su primera pregunta brota de la necesidad más básica: ¿qué vamos a comer?
2: Al evaporarse el rocío, apareció sobre el desierto una cosa menuda, como granos, parecida a la escarcha de la tierra. Cuando los israelitas la vieron, se decían unos a otros: maná, es decir, ¿qué es esto? Pues no sabían lo que era. Moisés les dijo: este es el pan que Yahvé les da por alimento.
0: El maná fue un signo para ese pueblo desconfiado y quejoso que temía ser abandonado por Dios en el desierto. Sin embargo, allí estaba con ellos el Señor, presente, providente, misericordioso, sosteniéndolo con el alimento necesario. Pero no nos entretengamos en eso. Quedémonos con la pregunta que expresa el asombro: ¿qué es esto? Porque es una buena puerta de entrada al misterio de la Eucaristía. La primera lectura de hoy, tomada del Deuteronomio, invita a hacer memoria de aquel camino en el desierto donde Dios condujo a su pueblo entre serpientes y escorpiones, hizo brotar agua de la roca y lo alimentó con un don inesperado.
2: No olvides al Señor tu Dios, que en el desierto te alimentó con el maná, un alimento que no conocieron tus padres.
0: Israel no olvida y hace memoria celebrando la Pascua, celebrando la intervención liberadora de Dios, la salida de Egipto, la travesía por el desierto y la llegada a la tierra prometida. En ese camino, el maná fue el signo del cuidado de Dios, pero aquella experiencia era apenas la sombra, el velado anuncio de algo mucho mayor.
2: Jesús dijo a los judíos: yo soy el pan vivo bajado del cielo. El que coma de este pan vivirá eternamente, y el pan que yo daré es mi carne para la vida del mundo.
0: Así comienza el pasaje del Evangelio que leemos hoy. Jesús abre sus palabras con un yo soy, como los que encontramos a lo largo del Evangelio de Juan, en los que Él nos revela algo esencial de su identidad. Yo soy el buen pastor, yo soy el camino, la verdad y la vida, yo soy la vid verdadera, etc. Pero pensemos por un momento en lo que Jesús está diciendo. Dejémonos sorprender, como sus primeros escuchas, ante estas palabras: yo soy el pan, pan vivo, bajado del cielo. Con el mismo asombro de Israel ante el maná, podremos decir: ¿qué es esto?
2: Este es el pan bajado del cielo, no como el que comieron sus padres y murieron. El que coma de este pan vivirá eternamente.
0: Ahí está la diferencia decisiva entre el maná y el pan que ofrece Jesús. El maná sostuvo las fuerzas del pueblo mientras caminaba en el desierto. Sin embargo, muchos murieron en el camino y otros ya en la tierra prometida. Jesús, en cambio, se ofrece a sí mismo como pan de vida eterna. No da simplemente algo, se da Él mismo para sostener nuestras fuerzas en nuestro peregrinar sobre la tierra hasta la vida eterna. Por eso cuando Jesús habla de su carne y de su sangre, usa un lenguaje concreto, incluso desconcertante. Quiere dejar claro que se entrega verdaderamente como alimento y alimento verdadero.
2: Les aseguro que si no comen la carne del Hijo del Hombre y no beben su sangre, no tendrán vida en ustedes. El que come mi carne y bebe mi sangre tiene vida eterna, y yo lo resucitaré en el último día, porque mi carne es la verdadera comida y mi sangre la verdadera bebida. El que come mi carne y bebe mi sangre permanece en mí y yo en él.
0: Notemos que no habla solamente de la carne, sino también de la sangre. El pan se ha desdoblado en comida y bebida. A los oyentes de Jesús esas palabras les pueden sonar igual que a cualquier contemporáneo nuestro que no esté familiarizado con la Eucaristía. Por eso los judíos discutían entre sí diciendo: ¿cómo ese hombre puede darnos a comer su carne? Tenemos otra vez un misterio como el maná, pero mucho más grande. ¿Qué es esto? Para entender mejor ese misterio hace falta mirar el trasfondo de la religión del antiguo Israel. En esa los sacrificios ocupaban un lugar central. Una persona, un grupo, una familia, el propio pueblo acercaba una ofrenda viva que era presentada a Dios por el sacerdote. Dando muerte a la víctima, el sacerdote la hacía entrar en el ámbito de lo sagrado, lo sacro, el ámbito de Dios. Presentaba a Dios esa víctima en nombre de los oferentes que pedían perdón por alguna falta o suplicaban por alguna gracia especial o daban gracias. La sangre era muy importante en el rito porque era considerada el depósito de la vida que viene de Dios, a partir de la experiencia de que un ser vivo que se desangra muere. Por eso, al nombrar por separado cuerpo y sangre, Jesús está usando un lenguaje sacrificial. Está hablando de un sacrificio donde su sangre será separada del cuerpo, separada de la carne. Pero no habla del cuerpo de un cordero ajeno, sino del suyo propio. Él mismo es el Cordero de Dios. Él mismo se ofrece en la cruz y él mismo es el sacerdote. Sacerdote, víctima y altar, todo converge en su entrega. Recordemos la expresión que leíamos al principio: mi carne para la vida del mundo. Ese para significa mi carne ofrecida en sacrificio para la vida del mundo. Jesús sacrificado para la vida del mundo. Jesús resucitado, vencedor de la muerte. Cada misa vuelve a ser presente la entrega de Jesús. Vuelve a ser presente entre nosotros su acto de amor y de ofrenda por nosotros y por nuestra salvación. Y no se trata solo de recordar algo pasado, sino de entrar sacramentalmente en ese misterio vivo. Esa comunión con Cristo, con su sacrificio en la cruz, no puede quedar encerrada en el templo. La comunión con el Señor resucitado nos compromete a nosotros, sus discípulos, a imitarlo, a llevarlo, haciendo de nuestra vida con nuestras actitudes un pan partido para los demás, igual que Él partió el pan que es realmente su carne. Nosotros también podemos hacernos pan en los comportamientos generosos hacia el prójimo. En ellos demostramos nuestra actitud de partir la vida para los demás, uniendo nuestra vida a la de Jesús para hacernos con Él y en Él una ofrenda agradable al Padre. El jueves 11, San Bernabé Apóstol. Viernes 12, Solemnidad del Sagrado Corazón de Jesús. Sábado 13, Corazón Inmaculado de María. Gracias, amigas y amigos, por su atención. Que los bendiga Dios Todopoderoso, Padre, Hijo y Espíritu Santo. Amén.

de Dios. Qué bueno volvernos a encontrar por medio de este medio y en este tiempo tan bonito, en este mes de junio que es el mes del amor. ¿Cómo el mes del amor? Sí, porque es el mes del corazón de Jesús. Jesús nos muestra su corazón. Y cuando alguien muestra su corazón, quiere decir que nos ama. Y por lo tanto, ese amor infinito de Dios por nosotros. Así que todo este mes de junio celebramos el mes del corazón de Jesús. Y en el corazón de Jesús está lo más preciado, que son los llamados a ser feliz, la vocación. Eso es una vocación, un llamado de Jesús para ser feliz. Y bueno, en este mes rezamos por las vocaciones, vocaciones al matrimonio, vocaciones al laico comprometido, vocaciones a la vida religiosa, ya sea apostólica o activa, ya sea contemplativa. Vocaciones al sacerdocio. Qué bonito llamado hace el Señor para que el hombre sea feliz. Y bueno, compartir con ustedes que en este mes del Sagrado Corazón de Jesús vamos a pedir por las vocaciones. También este domingo celebramos una fiesta muy bonita, la fiesta de la Eucaristía, la fiesta del cuerpo y la sangre de Jesús, la fiesta que antes le llamábamos Corpus Christi. Eso que celebramos y hacemos presente en cada misa, en cada Eucaristía. Así que te estamos invitando para que celebres. Este domingo a las 4 de la tarde nos encontramos en la misa para celebrar lo que llamamos Corpus Christi, el cuerpo y la sangre de Jesús, que se entregó por nosotros en la cruz y que resucitó y nos dejó ese memorial allí en el pan y en el vino, que con la consagración que hace el sacerdote, la presencia del Espíritu, aquello se transforma en el cuerpo y la sangre de Jesús, haciendo memoria o memorial de su muerte y su resurrección, o sea, haciéndola presente para que nosotros también recibamos sus beneficios, ese beneficio salvador. Qué lindo entonces, pues, es poder tener un día para mirar, contemplar y celebrar esto tan hermoso que es la Eucaristía, que es Jesús Eucaristía. Como le decimos a los niños, escondido en la forma del pan, pero es Jesús. Si nosotros vamos a milagros eucarísticos, lo podemos googlear, lo podemos buscar y nos podemos encontrar con un montón de estos milagros desde el siglo XI, que aquel monje, que mejor dicho monje no, sacerdote, que bueno, después de consagrarlo el pan y el vino, parece que dudó. Algo pasó allí, que se transformó la hostia en carne y el vino en sangre. Y ese misterio, ¿no?, se hizo realidad patente, presente a los ojos de aquel sacerdote. Y hoy podemos nosotros ir y contemplar también allí en Italia, en la zona de Orvieto, por allí podemos encontrar esta reliquia que es el mismo cuerpo y sangre de Jesús. Quien han estudiado, dicen que es parte del corazón, de un corazón que ha sufrido muchísimo, y que se ha entregado. Así que verdaderamente lo que celebramos,
no es la hostia que recibimos, ni una pastillita, ni un papelito, ni una oblea, ni nada por el estilo. Es el mismo cuerpo de Jesús. Ni tampoco una representación, no. Es el mismo cuerpo de Jesús que se nos ofrece en cada comunión, para que nosotros estemos unidos a Él y Él a nosotros, para que nosotros, como nos dice el Evangelio de San Juan, vivamos en Él y para Él y por Él. Quien me come a mí tendrá vida y vida eterna. ¡Qué bonito Evangelio! Así que, qué lindo esta fiesta del cuerpo y la sangre de Jesús, a los que los invito a participar todos, a vivir la misa, a vivir la Eucaristía y recordar que cada domingo ese milagro se hace aquí en nuestra parroquia de Monte, cada vez que se celebra la Santa Misa, Jesús se hace presente. Si nosotros nos dejáramos abrir los ojos de la fe, nunca faltaríamos a este encuentro. ¡Qué bonito! ¡Qué hermosa! Y qué humildad la de Dios, que siendo Dios, Jesús es Dios, se quedó en nosotros y con nosotros hecho pan. Y bueno, qué lindo. Por eso los invitamos a todos a vivir, ¿no?, este domingo. Si no lo puedo llegar hasta la parroquia a las 4 de la tarde, bueno, desde casa, o mirar por la tele la Santa Misa, descubrir ese tesoro que nos dejó Jesús en la última cena, para que todos nos pudiéramos acercar a Él. Qué lindo. Bueno, también, como les decía al comienzo, estamos celebrando el mes del Sagrado Corazón de Jesús. Y por lo tanto, todos los jueves cuando nos reunimos, nos reunimos para rezar juntos el Santo Rosario y pedirle al Sagrado Corazón.

si nosotros queremos aprender a ser hijos, si nosotros queremos aprender a ser discípulos de Jesús, hijos del Padre, tenemos que entrar en el corazón de Jesús, entrar en su dinámica, para descubrir los tesoros que hay allí, para que podamos aprender así desde esa escuela

Hay que entrar al corazón de Jesús. Yo siempre digo, esa puerta que quedó abierta gracias a aquel soldado que traspasó el corazón de Jesús y abrió una puerta para que nosotros todos pudiéramos entrar y contemplar ese corazón. Pudiéramos hacer discípulos de ese corazón. Pudiéramos celebrar de ese corazón y ser su misionero. Qué hermoso entonces, pues, el poder juntos celebrar este mes. Y bueno, el próximo viernes es el propio día del Sagrado Corazón de Jesús, así que los invitamos a las 10:30 de la mañana a celebrar la Santa Misa en honor al Sagrado Corazón de Jesús. Acá hay una hermosa imagen del corazón de Jesús que está en uno de los costados de nuestra parroquia. Así que, qué lindo, es del corazón de Jesús que salen las llamas de gracia, de luz, de paz. Es del corazón de Jesús que salen también allí las vocaciones. Es del corazón de Jesús donde aprendemos nosotros a amar. Es desde el corazón de Jesús donde sale la Eucaristía para alimentar a cada uno de nosotros. Qué hermoso entonces, pues, el poder celebrar juntos. Ojalá que nos animemos el domingo a las 4 de la tarde sin faltar para celebrar este misterio de amor. Bueno, se nos pasó el tiempo bien rápido. Bueno, recordamos que el domingo a las 4 de la tarde, misa del cuerpo y la sangre del Señor. El jueves a las 4 de la tarde, el Santo Rosario. Y recordamos que el viernes por la mañana, 10:30, la fiesta del Sagrado Corazón de Jesús. Bueno, ya nos tenemos que ir. Y vamos preparando también para el otro fin de semana el corazón, porque nuestros niños van a recibir su primera comunión. Tenemos que rezar por ellos desde ya, ¿vale? El ángel del Señor anunció a María y concibió por obra y gracia el Espíritu Santo. Yo soy la esclava del Señor, hágase en mí según tu palabra. Y el Verbo se hizo carne y acampó entre nosotros. Dios te salve María, llena eres de gracia, Señor es contigo. Bendita tú eres entre todas las mujeres y bendito es el fruto de tu vientre Jesús. Santa María, Madre de Dios, ruega por nosotros pecadores, ahora y en la hora de nuestra muerte. Amén. Ruega por nosotros, Santa Madre de Dios, para que seamos dignos de alcanzar las promesas y gracias de nuestro Señor Jesucristo. Derrama, Señor, tu gracia sobre nuestros corazones, para que aquellos que hemos contemplado por el anuncio del ángel la encarnación gozosa de tu Hijo, por los méritos de su pasión y muerte en cruz, alcancemos la triunfante resurrección. Por Cristo nuestro Señor. Amén. Bueno, Sagrado Corazón de Jesús, en vos confío. Que tengan un muy buen fin de semana, comienzo de semana, que el Sagrado Corazón de Jesús presida vuestro hogar para que nunca falte el amor en su familia, en la casa, en el barrio. Que el Señor los bendiga y ánimo.

les dé Dios. Qué bueno volvernos a encontrar por medio de este medio y en este tiempo tan bonito, en este mes de junio que es el mes del amor. ¿Cómo el mes del amor? Sí, porque es el mes del corazón de Jesús. Jesús nos muestra su corazón. Y cuando alguien muestra su corazón, quiere decir que nos ama. Y por lo tanto, ese amor infinito de Dios por nosotros. Así que todo este mes de junio celebramos el mes del corazón de Jesús. Y en el corazón de Jesús está lo más preciado, que son los llamados a ser feliz, la vocación. Eso es una vocación, un llamado de Jesús para ser feliz. Y bueno, en este mes rezamos por las vocaciones al matrimonio,

bonito llamado hace el Señor para que el hombre sea feliz. Y bueno, compartir con ustedes que en este mes del Sagrado Corazón de Jesús vamos a pedir por las vocaciones. También este domingo celebramos una fiesta muy bonita, la fiesta de la Eucaristía, la fiesta del cuerpo y la sangre de Jesús, la fiesta que antes le llamábamos Corpus Christi. Eso que celebramos y hacemos presente en cada misa, en cada Eucaristía. Así que te estamos invitando para que celebres este domingo a las 4 de la tarde nos encontramos en la misa para celebrar lo que llamamos Corpus Christi, el cuerpo y la sangre de Jesús, que se entregó por nosotros en la cruz y que resucitó y nos dejó ese memorial allí en el pan y en el vino, que con la consagración que hace el sacerdote, la presencia del Espíritu, aquello se transforma en el cuerpo y la sangre de Jesús, haciendo memoria o memorial de su muerte y su resurrección. O sea, haciéndola presente para que nosotros también recibamos sus beneficios, ese beneficio salvador. Qué lindo entonces, pues, es poder tener un día para mirar, contemplar y celebrar esto tan hermoso que es la Eucaristía, que es Jesús Eucaristía. Como le decimos a los niños, escondido en la forma del pan, pero es Jesús. Si nosotros vamos a milagros eucarísticos, lo podemos googlear, lo podemos buscar y nos podemos encontrar con un montón de estos milagros desde el siglo XI, que aquel monje, que mejor dicho monje no, sacerdote, que bueno, después de consagrarlo el pan y el vino, parece que dudó. Algo pasó allí, que se transformó la hostia en carne y el vino en sangre. Y ese misterio, ¿no?, se hizo realidad patente, presente a los ojos de aquel sacerdote. Y hoy podemos nosotros ir y contemplar también allí en Italia, en la zona de Orvieto, por allí podemos encontrar esta reliquia que es el mismo cuerpo y sangre de Jesús. Quien han estudiado, dicen que es parte del corazón, de un corazón que ha sufrido muchísimo, y que se ha entregado. Así que verdaderamente lo que celebramos no es la hostia que recibimos, ni una pastillita, ni un papelito, ni una oblea, ni nada por el estilo. Es el mismo cuerpo de Jesús. Ni tampoco una representación, no. Es el mismo cuerpo de Jesús que se nos ofrece en cada comunión. Para que nosotros estemos unidos a Él y Él a nosotros. Para que nosotros, como nos dice el Evangelio de San Juan, vivamos en Él y para Él y por Él. Quien me come a mí tendrá vida y vida eterna. ¡Qué bonito Evangelio! Así que, qué lindo esta fiesta del cuerpo y la sangre de Jesús, a los que los invito a participar todos. A vivir la misa, a vivir la Eucaristía y recordar que cada domingo ese milagro se hace aquí en nuestra parroquia de Monte, cada vez que se celebra la Santa Misa. Jesús se hace presente. Si nosotros nos dejáramos abrir los ojos de la fe, nunca faltaríamos

Qué bonito, qué hermosa, y qué humildad la de Dios, que siendo Dios, Jesús es Dios, se quedó en nosotros y con nosotros, hecho papá. Y bueno, qué lindo. Por eso los invitamos a todos a vivir, ¿no?, este domingo. Si no lo puedo llegar hasta la parroquia a las 4 de la tarde, bueno, desde casa, o mirar por la tele la Santa Misa, descubrir ese tesoro que nos dejó Jesús en la última cena, para que todos nos pudiéramos acercar a Él. Qué lindo. Bueno, también, como les decía al comienzo, estamos celebrando el mes del Sagrado Corazón de Jesús. Y por lo tanto, todos los jueves cuando nos reunimos para rezar juntos el Santo Rosario y pedirle al Sagrado Corazón de Jesús.

su amor. Si nosotros queremos aprender a ser hijos, si nosotros queremos aprender a ser discípulos de Jesús, hijos del Padre, tenemos que entrar en el corazón de Jesús, entrar en su dinámica para descubrir los tesoros que hay allí, para que podamos aprender así desde esa escuela humana

hay que entrar al corazón de Jesús. Yo siempre digo, esa puerta que quedó abierta gracias a aquel soldado que traspasó el corazón de Jesús y abrió una puerta para que nosotros todos pudiéramos entrar y contemplar ese corazón. Pudiéramos hacer discípulos de ese corazón. Pudiéramos celebrar de ese corazón y ser su misionero. Qué hermoso entonces, pues, el poder juntos celebrar este mes. Y bueno, el próximo viernes es el propio día del Sagrado Corazón de Jesús, así que los invitamos a las 10:30 de la mañana a celebrar la Santa Misa en honor al Sagrado Corazón de Jesús. Acá hay una hermosa imagen del corazón de Jesús que está en uno de los costados de nuestra parroquia. Así que, qué lindo, es del corazón de Jesús que salen las llamas de gracia, de luz, de paz. Es del corazón de Jesús que salen también allí las vocaciones. Es del corazón de Jesús donde aprendemos nosotros a amar. Es desde el corazón de Jesús donde sale la Eucaristía para alimentar a cada uno de nosotros. Qué hermoso entonces, pues, el poder celebrar juntos. Ojalá que nos animemos el domingo a las 4 de la tarde sin faltar para celebrar este misterio de amor. Bueno, se nos pasó el tiempo bien rápido. Bueno, recordamos que el domingo a las 4 de la tarde, misa del cuerpo y la sangre del Señor. El jueves a las 4 de la tarde, el Santo Rosario. Y recordamos que el viernes por la mañana, 10:30, la fiesta del Sagrado Corazón de Jesús. Bueno, ya nos tenemos que ir. Y vamos preparando también para el otro fin de semana el corazón, porque nuestros niños van a recibir su primera comunión. Tenemos que rezar por ellos desde ya, ¿vale? El ángel del Señor anunció a María y concibió por obra y gracia el Espíritu Santo. Yo soy la esclava del Señor, hágase el mío.

Salve María, llena eres de gracia, Señor es contigo. Bendita tú eres entre todas las mujeres, y bendito es el fruto de tu vientre, Jesús. Santa María, Madre de Dios, ruega por nosotros pecadores, ahora y en la hora de nuestra muerte. Amén. Ruega por nosotros, Santa Madre de Dios, para que seamos dignos de alcanzar las promesas y gracias de nuestro Señor Jesucristo. Derrama, Señor, tu gracia sobre nuestros corazones, para que aquellos que hemos contemplado por el anuncio del ángel la encarnación gozosa de tu Hijo, por los méritos de su pasión y muerte en cruz, alcancemos la triunfante resurrección. Por Cristo nuestro Señor. Amén. Bueno, Sagrado Corazón de Jesús, en vos confío. Que tengan un muy buen fin de semana, comienzo de semana, que el Sagrado Corazón de Jesús presida vuestro hogar para que nunca falte el amor en su familia, en la casa, en el barrio. Que el Señor los bendiga y ánimo.

Pero ustedes perdonen, amigos, todas las burradas que uno habla aquí en el escenario. Bueno, como dice la gente, ya más de una vez, ¿no? Alguien ha dicho que si los burros desfilaran, nosotros tendríamos que llevar la bandera. Pero eso, ¿para qué vamos a hablar? Si burro hay en todos lados, ¿no es cierto? Burro como el tipo ese que dice que un día le ha preguntado a otro en el correo, le ha dicho, che, dice, ¿cómo se escribe bala? Y el otro le ha dicho, ¿cómo suena? Y ha escrito, ¡pum! Mejor vamos a seguir empujando este torrente de canciones. Ahí entonamos ahora esta rítmica de samba que le canta a un oficio, la samba del carpintero.

Yo no atrancaba la puerta de mi rancho ni durmiendo. ¿Pa' qué? Si del lado de afuera, por malo que fuese el tiempo, la enrejaba de colmillos el coraje de mi perro. Cimarrón, medio atigrao, lo hallé perdido en las sierras boqueando de agusanao. Malo como manga de piedra, tuve que traerlo enlazao pa' curarle las bicheras. Y ahí se quedó, aquerenciao, compañero de las lerdas, troteando bajo el estribo ni calculaba las leguas. Y al de aflojaba las hinchas, se echaba a cuidar las prendas. Eso sí, muy delicado, manosearlo, ni le cuento. Se ponía de ojo extraviado y se le erizaba el pelo, con que tenía bien ganado su apelativo, el maleo. ¡Qué animal capacitado para el trabajo en campo abierto! Había que verlo al mentao trajinando en un rodeo. De ser cristiano clavao, que era doctor aquel perro. Yo echar tropilla al corral, le chiflaba entre dos dedos y embretajo en el chiflido me los traiba clean al viento. Y era un abrojo prendido en los garrones de un trueno. Una vez, bandeando tropa con mucha agua en el río Negro, caí quebrado de un apretón entre un remolino de cuerno y me ganó la mollera, la oscuridad y el silencio. Cuando volví a abrir los ojos, cruzaba una nube el cielo, gemidos y lambetazos llegaban como de lejos. De repente comprendí, medio me senté en el suelo para darle gracias. Hermano, de esta te quedo debiendo, no me halla ni el pan bendito si no me sacas maleo. Y una inmensa gratitud se me atracó en el garguero. Bueno, la cosa pasó. Yo entré para el casamiento, hice el horno, la cocina. Mi rancho estiró un alero y en su chúcara clinera charqueó el arrorró y el rezo. A los 2 años gateaba mi gurí sobre un pelego o andaba por el guardapatio prendido a las cruces el perro, porque él me le sacó las cosquillas al maleo. Habrá tomado por cachorro de su cría el pendenciero, le soportaba imprudencia, se prestaba para su juego y ande amenazaba caerse se le echaba bajo el cuerpo. La cosa fue tan de golpe que hasta me parece cuento. Fue después de un mediodía como para fines de enero. Yo me había echado en el catre para descabezar un sueño, la patrona trajinao, proseando con el borrego, y un re de repente aquel grito como de terror: ¡Rosendo! Y ya me pelé para el patio manoteando el caronero. Ella estaba contra el horno, tartamudeando en silencio. Tenía el guricito alzado tembloroso contra el pecho y avanzando agazapado como una fiera. Mi perro asomaba unos colmillos como puñales. Los pelos se le habían parado de un modo que costaba conocerlo. Y en las brasas de sus ojos se habían quemado los recuerdos. De un salto me puse enfrente, le pegué el grito: ¡Malevo! Le vi soltar una baba. ¡Está rabioso, Rosendo! ¡No te me acerques, hermano! ¡Echa para atrás! ¡Fuera, perro! De repente me saltó, la diepa a un costado del cuerpo. Sentí como que la mano lo golpeaba contra el pecho y cayó casi sin ruido, como una jerga en el suelo. Cuando lo miré, los ojos se le habían puesto muy buenos, como dándome las gracias. Se le acortaba el resuello, se arrastró, lambió mis pies y me brotó un lagrimeo. No tenía para elegir, hermano, estabas enfermo. Fue por el gurí, ¿sabes? De no lo hubiera hecho. Meneó la cola una vez, 2 veces, y quedó muerto. Por eso es que desde entonces no me gusta tener perro. Y cuando voy de galope me parece que lo siento. Siempre abajo del estribo, trote y trote por el tiempo.

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Juan Moreira y quien les habla, llegamos a la carrera al ver la espesa humadera de las paredes de tabla. Vicenta, la vieja diabla que vive en el corralón, gritaba a todo pulmón abriendo su enorme jeta: ¡A ver, alguien que se meta y lo saque a don Ramón! Con valor alucinante, Juan Moreira brincó en alto, zambulléndose de un salto en el infierno llameante. Y la gente delirante, aplaudiendo a pies y manos por sus actos soberanos, ya hablaba en ese momento de erigirle un monumento pa' ejemplo de los humanos. Y en ese instante tremendo, por arriba de un balcón, apareció don Ramón con el camisón ardiendo. Y la gente, comprendiendo que iba a cometer el yerro de ensartarse en algún fierro si se tiraba a los sapos, le gritaba a todo trapo: ¡Ya va el perro! ¡Ya va el perro! Pero de Juan ni el olor, y no hubo un solo vecino que no llorara el destino de aquel perro superior. Mas causando un estupor que a todos temblar los hizo, en el momento preciso que el techo cayó estrellando, Juan apareció arrastrando

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Así hablaba la Jacinta en mi pueblo, yo la oí. Cuando las aguas llegaron y se tuvieron que ir, mezclando buen castellano con algo de guaraní, esto fue lo que ella dijo. Yo lo voy a repetir.

¿Sabes que voy a cantar un tema que tiene mucho que ver con este hombre de la provincia de Buenos Aires? No sé si ustedes acuerdan, uno que cantaba de Madariaga, era, que decía este tema así: mire que es lindo mi país paisano, si usted lo viera como yo lo vi. ¿Se acuerdan? Tiene nombre de república y apellido de satélite. Don Argentino Luna, sí, señor. Y bueno, yo le robé la música. Le robé la música y hice la letra actualizada para esta época, ¿no? Pasa que si acá se roban tantas cosas, que yo robé la música, ¿a quién le va a importar? Así que actualizada la letra, dice así, de esta forma. 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

Yo viví bien hasta ahora con mi cachivache viejo, pero ahora tengo el complejo, la cupé de mi señora. Se me ha puesto empacadora y lerdona para arrancar. Hay que hacerla calentar, cosa que no sucedía si antes apenas la subía en frío, la hacía bramar. Cuando le metía la llave en el agujero el contacto, solía marchar y en el acto con una marchita suave. Pero ahora el asunto es grave, si le tiro el cebador, se le ahoga el carburador, la chispa es atrasada, o es que tiene muy rajada la tapa del distribuidor. Porque hace unas explosiones que ni el diablo las aguanta. Son tan fuertes que levanta polvadera en ocasiones. Suele andar a los tirones porque empujarla es al cohete. Suele meterme en un brete cuando le arrimo manija. Me da una patada en fija porque anda mal del trinquete. Tiene roto el radiador y pierde por la bancada, válvula escape, quemada y desinflado el motor. Quemado el distribuidor, el dínamo no le carga, la batería descarga porque la luz no soporta. Me arreglo bien con la corta, pero me exige la larga. Me han aconsejado cambiarla por algún otro modelo, pero si la pongo al pelo me da lástima dejarla. Aunque tenga que empujarla para que arranque, les prevengo, esta posición mantengo, porque por sus condiciones, pa' vieja y

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0: le contaba este chiste que les voy a contar a ustedes ahora, ayer, a un joven argentino a través del canal 34, ayer al mediodía creo que fue. Y es un señor que va empujando un cochecito de estos para llevar los nenes, ¿no? Los niños. Y va por la calle y el nene, la piel de Judas. Lloraba, zapateaba, berreaba, era una desgracia. Hasta la gente se paraba a mirarlo cómo lloraba el chico. Y el señor empujando el niño este y el cochecito decía: calma, Joaquín, calma. Ten paciencia, Joaquín, por favor, cálmate. Una señora asombrada se paró a verlo y le dice: señor, dice, estoy asombrada. Mientras todo el mundo se para para ver cómo llora a su hijo, yo me paro para lo contrario, para agradecerle a usted la ternura con la que se dirige a su hijo. No, señora, dice Joaquín, soy yo.
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0: El gaucho tranqueó para alcanzar la carreta, galopó para alcanzar la novia, solo corrió para alcanzar la patria. Entró en pelea sobre un potro rampante, llevaba adelante su media luna, colmillo de acero junto al coágulo del banderín, y a la espalda la guitarra, con la boca abierta, para que respirase entre el humo música de heroísmo. Cuando tras el combate el cantor se apeó del caballo, la vihuela jadeaba, la pulsó, y así nació la cifra. Con su latido apresurado por la fatiga de la carga, tras el enrejado de las pulperías asoma al galope la cifra. Los payadores que escribieron historia con versos mal medidos hacen correr hazañas y limetas. Como un amargo pasa de boca en boca la tradición china vestida con un chiripá negro agujereado por las moras. El cantor se asoma a los recuerdos, rajea, su diestra pinta, describe, esculpe, acaricia las cuerdas como si fueran las crines de lo lejano. Resucita la pelea, ahora se levanta en la voz y los estribos, descubre una guerrilla enemiga que avanza y da el primer agudo, el alerta. Los rajeos se agrupan, galopan, por el camino de las cuerdas llega verso a verso todas las estilas, y con el último escalón, la voz de mando salta de las primas, trepa por la tacuara haciendo pie en los nudos, se afila en la medio tijera y a caballo en el viento como un tero, le clava al viento los espolines rojos de las alas y avanza. Así describe la cifra una batalla gaucha. El entrevero, un galope, un zumbido de mangangaes, una nube de polvo que hace taser a los trabucos, y por el entreclaro de las descargas, mil devanaderas de medias lunas cosiendo pecho. La cifra es la canción de las marchas heroicas. Al oírla, si entornamos los ojos, vemos pasar los escuadrones. En las primas tintinean estribos. Óyese un diálogo borroso de vainas y caronas por la nota central del trueno de casco en casco. Las moarras de jarreta en el viento. Flamean banderolas, golillas, ponchos. Aquí y allá restallan secos los rebencazos. Nadie tiene palabra y todo habla. A la carrera forman un solo cuerpo que avanza, los labios apretando los barbijos, los recados adheridos al costillar, los potros mordiendo el anca de los potros para no quedarse atrás, vuelan tendidos, estirados sobre los pescuezos de las bestias, lanzas inclinadas como garúa en el viento, crines en llama en las rodajas, cerda, pasto, sangre y un clarín resonando adelante. Es el cuarteador en bronce que se lleva la cincha de una diana toda la montonera.
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0: Muy buenas tardes, audiencia de 91.7 Universo. Estamos aquí un domingo más para compartir la buena música con todos los amigos, con toda la audiencia de la radio de la 91.7 Universo. Perdonen un poquito por la voz porque andamos medio engripados, así que la voz no sale como todos los domingos, pero estamos haciendo el esfuerzo de estar aquí. Así que le agradecemos por un día más que estamos aquí en esta emisora compartiendo la buena música de los domingos, sus pedidos, sus mensajes. Así que estamos aquí. Anoche estuvimos también por la previa del Grande de Canelones. Le damos un gran abrazo a todos. Estuvo muy lindo, la verdad. A Jorge, Daniel, a Susi, a Lemos, allí que están trabajando, los compañeros todos. Un fuerte abrazo en el día de hoy que están descansando. Estuvo muy lindo, la verdad que pasamos muy bien, como siempre. La gente muy amable, el respeto, el cariño de todos. Así que fue una noche maravillosa en el Grande de Canelones, con la buena música que hubo allí de Santa Cruz y lo gaucho de la cumbia. Y hoy estamos aquí con el programa de todos los domingos para compartir la buena música, los que ustedes pidan. Y hoy tenemos sorteo también de un precioso reloj de pared. Así que hoy, como casi al terminar el final del programa, estaremos sorteando ese reloj de pared que ya está con pila y todo, anda fenómeno, está muy lindo. Y aquí tengo a mi lado a Carmen, que hoy sí va a tener que hablar un poquito más que yo, creo, porque la verdad que no me da mucho la voz. Le damos las muy buenas tardes a ella y el saludo para toda la audiencia.
1: Muy buenas tardes, audiencia. Un gusto estar este otro día más junto a ustedes. Bueno, como siempre, esperando sus mensajitos. Saludando a toda la gente, a todos los que llaman, a todos los que escriben. Está ahí encantadas con todo, un muy buen recibimiento en el Salón Porvenir. Y bueno, las vías de comunicación son el 4317-3475 y 098-218496, que ya tenemos el primer mensajito de María. María no puede faltar, María Alonso. Dice: hola Carmen y Javier, bienvenido a otro programa. Te pido un tema de los gauchos de la cumbia. Para mis bellas amigas Normita, Oscar, Ana, Rocío, Iris, Susi, Margot, Lucha, Soledad, Elvio. Cariño, buen programa, amigo. Arriba con fe. Bueno, muchas gracias, María. Te mandamos un saludo.
0: Bueno, María, un saludo. Y vamos a arrancar con la buena música en esta tarde de domingo. Y vamos con una cumbia nueva. Cumbias que hay que renovar a veces. Cumbias que son sonideras, pero que son muy bonitas. Y que realmente a veces hay que poner música. Que estas cumbias son divinas, la verdad que son muy, muy de bailables, muy sonideras. Y vamos con la primera de la tarde del domingo, ¿eh? Vamos con la música del domingo.

0: Bueno, para María y sus amigos, así que el tema de los gauchos, la cumbia que había pedido, seguimos en esta tarde de domingo. Comunicate al 43 17 34 75, 098 21 84 96, para comunicarte en esta tarde de domingo, esta tarde de domingo de fiesta, esta tarde de domingo de sorteo, un precioso reloj de pared. Miren que está muy muy lindo, precioso reloj de pared para sortear casi al final del programa. Seguimos con los pedidos, los mensajes, Carmen.
1: Acá hay un mensajito de Iris López, que siempre está Iris López. Dice: buenas noches, Javier y Carmen. Le escribo desde Migues. ¿Me pueden pasar aquella noche de verano para María, Norma, Oscar de Solís? Pronta recuperación para Javier. Bueno, muchas gracias, Iris López.
0: Tenía otro mensajito más.
1: Sí. Acá escribió mi prima Rocío Lema. Hola, Rocío, ¿cómo andás? Dice: hola, prima, soy Rocío. Pasarle un tema a tu elección para las compañeras de baile, Cristina, Francis, Norma y Oscar. Buena jornada. Bueno, muchas gracias, Rocío. Anoche ya vi que te bailaste todo. Un beso, Rocío.

Muy lindo tema, aquella noche de verano. Y ahora para Rocío, que se bailó todo anoche, Rocío, la verdad que zapateó lindo Rocío anoche, se bailó todo este tema para ti, Rocío. Vamos arriba. Para que está trancada la computadora un poquito. Ahí, vamos a largar. Sí.

0: Seguimos con la buena música de domingo y tenemos un mensajito acá. Se nos va a bajar el micrófono porque está medio haciendo tono. Dice Beatriz Ocampo, buenas noches. Quisiera un tema movidito. Sode, de José Pedro Varela, Departamento de La Valleja. Saludos y pronta recuperación. Muchas gracias. Bueno, Beatriz, te mandamos un fuerte abrazo. Y allí a la localidad de José Pedro Varela, una preciosa ciudad del Departamento de La Valleja. Y para todos, José Pedro Varela, los que estén escuchando, para ti, tu familia, un abrazo grande y gracias por la pronta recuperación. Sí, nos vamos a recuperar, pero no le aflojamos, ¿eh? No le aflojamos. Mientras podamos hablar, le damos radio. Y nos gusta estar con ustedes, con la audiencia. Es una pasión, esto lo hacemos por amor. Así que vamos arriba a todos, vamos a seguir comunicándonos. Que se comuniquen al 43 17 34 75 y 098 21 84 96 con el sorteo hoy del reloj de pared. Pero tenemos más mensajitos, Carmen.
1: Sí, estuvo llamando el amigo Waldo, que siempre está puesto Waldo, y estaba pidiendo la amiguense. Y también llamó Blanca y Justino, un saludo para ellos, y pidieron un tema, Nuestra Lesión.
0: Bueno, vamos arriba. Seguimos con la buena música de

0: Bueno, seguimos en esta tarde y tenemos un mensaje de Paola de Mina. Vamos a escuchar el audio, a ver qué manda Paola. Vamos a poner el audio de Paola.
1: Buenas tardes. Yo también quiero un tema a su elección, pero que sea lindo como el que está sonando. Lo estoy escuchando, soy de Mina acá.
0: Bueno, Paola, un gusto. Y de Mina, vamos arriba a todo Minas, a prenderse la radio, la gente de Minas. Un fuerte abrazo para todos, para ti, Paola. Y te vamos a poner un tema lindo, así movidito. Vamos a seguir con la buena música en esta tarde de domingo, ¿eh? Seguimos a todo ritmo, a toda música.

0: Bueno, bueno, la buena música en esta tarde de domingo. Y tenemos un mensaje de Carlos Estramín. Vamos a ver qué dice Carlos Estramín en esta tarde.
1: Muy buenas noches, señor Javier. ¿Cómo le va? A usted, bueno, y su compañera ahí, no sé. A ustedes dos ahí. Muy buenas noches, Carlos Estramín le habla y mucho respeto. Yo saludar a Delia Mesa y a Severo Barreto, y Luce Pereira, y a Duras Rodríguez, y su familia también, y a Pechuga Menúdez, señor Pechuga Menúdez y su familia también. Y bueno, algún tema que tenga por ahí que en la vuelta, que le iba a decir, ya está pasando en mi ense, y pase a uno de vuelta de ¿cómo es? De José Luis y su ritmo, pase cualquiera, arrígalo usted a su gusto. Ya mi madre ya le hizo una cosa para que se le vaya eso, ¿estamos? Así que le digo eso, le hizo una cosa, ya se le va a ir eso, la garganta esa, se le va a ir ese mal que tiene. Mañana le va a hacer lo mismo. ¿Qué le iba a decir? Bueno, Carlos Tramín. Y bueno, no me acuerdo de más nadie ahora. No me doy cuenta. Mario Martínez también, le mando un saludo. Mario Martínez siempre, sí. Bueno, y todos los conductores de radio que hacen el programa. Los programas ahí. Como ustedes. Muchas gracias. A ver si tiene un tema de José y su ritmo. Si después pasó un tema. No pude salir ayer. No pude salir. Aquí está el tiro abierto. Un rifle que vuela las balas. Aquí es un desastre. Ay, Dios mío. No sé a qué le tienen tiro. Porque es un rifle. Va un kilómetro y medio el rifle. Había que renunciarlo. Porque aquí es un disparate. Lo que pasa son montevideanos. Que están de deporte. Y la bala no sabe dónde va a parar. Muchas gracias, señor. Muchas gracias.
0: Bueno, Carlitos, también te mandamos fuerte abrazo, y a todos los que saludaste, ya están saludados porque tú le mandaste el saludo para todos ellos, un fuerte abrazo. Gracias a tu mamá, también le mandamos un abrazo para ella, y claro que estaremos pasando un tema de José Luis, y ahora tenemos otro pedido más, Carmen, que vamos a ver por ahí qué dice. Ana.
2: Bueno, quería saludar a Carlos Estramín, que siempre me está saludando. Ana González, un mensajito de Ana González, que dice: hola, Carmencita y Javier, si pueden pasarme un tema de Bandidos, para Norma, Oscar, María y para todos en general. Muy lindo el programa, arriba chiquilines, un abrazo, buen regreso. Bueno, muchas gracias, Ana, te mandamos un saludo.
0: Bueno, Ana, un saludo para ti, para todas tus amigas, y seguimos con la buena música en esta tarde de domingo, ¿eh? Mirá este tema.

0: Bueno, Beatriz Ocampo dice acá de Varela, los felicito, está muy bueno la música, y más que está lloviendo, está lindo para escuchar. Bueno, Beatriz, la verdad, gracias por el saludo. Sí, hacemos lo mejor que podemos, ¿no? Con todos los domingos, con todo corazón. Y si está lloviendo, está lindo para el mate dulce y la torta frita, ¿eh? O habrá alguien acá cerca que tenga una buena torta frita, nada, es una broma. Sí, está lindo para el mate o el chocolate o la cocoa calentita. Así que gracias a Beatriz por el mensaje y un saludo para ti. Seguimos con la buena música en este domingo. Vamos con Bandido y con este programa a saludar a Juanita Caraballo también para Juanita. Fuerte abrazo desde aquí y te saluda Carmen también.
1: Bueno, Juanita, te dedicamos este tema y también estaba para Ana González que lo había pedido.

0: aquí con Bandido Lágrimas y con el tema este de La Rosanera de José Luis. Saludamos a Carlos Tramín, a Susi, al Lolo de Medir Uno, que estaba allí en el autoservi, que le mandamos un fuerte abrazo. Saluda a Carmen también, que Susi pidió que la saludara.
1: Bueno, te mandamos un saludo, Susi, y fue un gusto verte hoy.
0: Sí, hoy está trabajando Susi hasta las 10 en el autoservi, te damos un fuerte abrazo. Y también se lo dedicamos a todos los compañeros de la radio, a todos los que están en la radio. Le dedicamos el tema de José Luis y su ritmo.

0: la buena, buena música de los Palmeras y el Bombón Asesino para este domingo. Este domingo en la lugar de lluvia, que está feo. Acá no está frío, está lindo acá dentro de la radio del estudio. Así que seguimos con la buena música, con la buena onda en este domingo. Te pedimos, Carmen, que se comuniquen. ¿A qué número?
1: Al 4317-3475 y al 098-2184-96, que también estás participando por un precioso reloj. Y ahora vamos con un temita de Mueve Tus Caderas.
0: Para mover la cadera en esta tarde de domingo, para pasarla bien, para divertirnos.

0: Seguimos en esta noche ya de domingo y tenemos un mensajito a ver qué dice Carlos Estramín por acá.
1: Va que se nos sube el audio.
2: Ah, Javier, el programa. Carlos Estramín te vuelve de vuelta. Me vi el amigo Lucer. Y un amigo más me vi. De Lucer Pereira. Lucer Pereira, me vi. Pasame un tema para Lucer Pereira. A tu visión. Gracias, Javier. Programa una molestia, por favor, te pido. Pasame un tema a Lucer Pereira, aquí la pedacito. Me olvidé de él. No me acordé de él. Si me hace el favor, algo de lo que tengas por ahí, pasaba un temita para él. Porque viste, me olvidé. No fue mi intención, pero me olvidé. Se me pasó. Si tú vas a jugar a saludar, hay la reina de Camerita también. La reina de Camerita también. Un saludo para ella. Te está escuchando de Mina en tu Zeta, vamos a un saludo para eso.
0: Bueno, Carlito, te mandamos un saludo para la reina, para también allí el otro señor amigo tuyo que están escuchando en la radio. Y tenemos más mensajes, Carmen, hay un lote de mensajes acá, dice Darío Camejo, a ver qué dice.
3: Sí, Darío Camejo dice: buenas tardes, ¿cómo andan? ¿Todo bien? Algo de sonido Cotopaxi, saludo para todos, Darío.
0: Muy bien, Darío Camejo, tenemos más mensajes.
3: La amiga Iris López, que pide un tema de Los Moros. Ven y dímelo de frente, que se lo quería dedicar para Elvio, para los primos Elvio y Soledad de Montes, y Yané López y sus hijas, de Ruta 108.
0: Muy bien, para ahí. Y hay otro mensajito más, ¿eh? A ver, vamos al audio, ¿qué dice? El audio que no tiene...
3: Ezequiel.
4: Buenas noches, Carlos. ¿Cómo estamos, mi viejo? Te habla el viejo Prieto. Todo manso por ahí. Bueno, estamos acá con... el Tarasca, o sea, Jorge. Después Ezequiel, alias el Pajulla. Con Wilson Bustiazo. En el Bar La Lata de Miguel... Y si podés pasar un temita ahí, cualquiera, no hay drama. Y bueno, un saludo para todos los radios escucha. Estamos acá al firme, tomando una chiquita, dijo, como siempre. Y bueno, muchísimas gracias.

0: Así que disfruten, pásenla lindo ahí. Les mandamos un fuerte abrazo para todos. Y el próximo tema va dedicado para ustedes, un tema muy lindo. Y tenemos otro mensajito por acá de Robert Olivera, que anoche nos saludó. Estaba en el grande de Canelones.
1: Buenas noches, Javier y Carmen. Saludos para todos ahí, y que haya estado lindo el baile. ¿Y algún temita de tu elección ahí? Movidito ahí. Y gracias.
0: Bueno, saludos. Vamos con la buena música y para el bar, para todo allí, para el bar La Lata. Acaba este tema para ustedes, a disfrutar, Se pongan a bailar. Si no hay allí para bailar, agarren la escoba y se la pasan uno al otro y bailan en el bar La Lata, tomándose una copita. Vamos arriba.

Bueno, llegando ya casi las 19 horas, primera horita de programa, estamos hasta la hora 22 en esta noche para disfrutar de la buena música por 91.7 Universo, la grande de Canelones, también la radio acá para Uruguay, para el mundo y también por internet. Los que están escuchando, le mandamos un fuerte saludo para los que están trabajando, los camioneros, los que están en los super, los que están allí en las rutas, los que están allí en los ómnibus, en cualquier lugar que estés trabajando de guardia de seguridad, no importa dónde estés, te mandamos un fuerte abrazo. La gente de Mina, la gente de acá alrededor, Lonoya, toda esta gente de acá de la vuelta, Miguel Monte, la gente de las playas, de Gloras Nares, de Maldonado, Rocha, y toda la gente que se comunica. Así que mandamos un fuerte abrazo para todos, y de cualquier parte del Uruguay que estés escuchando, sea por radio, donde llegue la onda de la emisora, o por internet, te mandamos un gran abrazo. Y seguí participando en esta noche y esperando la comunicación acá al 43 17 34 75 y 098 21 84 96, y participá del sorteo de ese hermoso reloj de pared que al final del programa estaremos sorteando. Así que seguimos con la buena música, Carmen, en esta noche. ¿Y qué tema viene ahora? Santa Marta, creo, por ahí, a ver.

0: Los Palmeras en esta noche de domingo, y tenemos un audio de Elida de Solís, así que vamos a pasar a ver qué dice Elida.
1: Hola, buenas noches, Carmen, Carlos, ¿cómo están? Está saliendo precioso el programa. Cualquier termita que pasen, todos son lindos, así que los felicito por la radio y bueno, adelante. Un abrazo grande para los dos, un beso.
0: Bueno, gracias, fuerte abrazo para ti, gracias ayer también por haber venido con nosotros y nos acompañó y también estuvo acá en la radio. Y este tema entonces va para ti, para todo dedicado a la audiencia de la 91.7 y Lucas Hugo, bajo cero, si sigue el frío dentro de los días vamos a quedar, pero bueno, por ahora la vamos llevando. Vamos arriba.

0: el señor Lucas Hugo Bajo Cero, un temazo. A ver, Carmen, acá tenemos un mensaje, una llamada.
1: Nos estuvo llamando la amiga Cholita, que estuvo con sus nanas, que se cuide. Tai pidió a Matías Valdés para dedicárselo a su hermana Gloria López de Solís de Mataojo. Y bueno, Cholita, muchas gracias por llamar y cuídate.
0: Bueno, Cholita, cuídate, cuídate tu salud, que estuvo un tiempito allí, que dice que no escuchaba porque estaba enfermita, así que gracias a Dios que estás escuchando la radio de nuevo. Te mandamos fuerte abrazo y bueno, y cuídate, cuídate del frío, cuida la salud, lo más importante. Así, Cholita, para ti, fuerte abrazo. Y seguimos con la buena música en esta tarde de domingo. Y allí pedía para el bar de la lata, justo, Vamos arriba, dice, levantando polvadera. A ver en el bar de la lata que levanten polvadera con esta música.

0: Muy bueno, seguimos con la buena música de domingo. Tenemos también un llamadito al 43 17 34 75, y la otra comunicación el 098 21 84 90. Y Sayaber Kamel, ¿qué nos dice el 43 17 34 75?
1: Bueno, llamó Artigas Berrondo de Solís de Mataojo y pidió un tema de Bronco.
0: Muy bien, para Artigas, el tema de Bronco va a estar en un segundito, así que seguí comunicándote, te repito, al 43 17 34 75 y 098 21 84 96 en esta tarde de domingo. Vamos arriba, vamos con todo, a ponerle la buena onda. Mirá, yo estoy bronco y hablo, pero sigo con la buena onda, ¿eh? ¿Qué, a decir algo?
1: Sí, que el tema es que hable la audiencia, que no tengamos que hablar siempre nosotros y hagan sus pedidos.
0: Claro que sí. Para la audiencia, para eso hacemos el programa, para la audiencia, para que ustedes estén felices y contentos, pero a veces la audiencia hay mucho, como dice Susi, aquellos silenciosos, que hay montones que escuchan y no se animan a mandar un mensajito, a llamar, pero te animo en esta tarde, que esta noche, en el noche de domingo, que te animes a mandar un mensajito, a mandar un mensajito, a pedir tu tema, y no solo eso, estás participando por un precioso sorteo de ese reloj de pared hermoso que tenemos para sortear al final del programa. Así que seguí comunicándote, seguí poniendo buena onda de domingo y vamos con el tema que pedí el amigo Artigas, vamos esta tarde, esta nochecita.

Bueno, seguimos en esta noche. Le mandamos un saludo a Oscar, a Norma Marichal, que se bailaron toda anoche en el Grande de Canelones, y a toda la gente de Solís que nos escucha, allí que están pendientes de la radio siempre. Le mandamos a los Solís Mataojos y a toda la audiencia de cualquier lugar del país, a la audiencia de que están por internet, fuerte abrazo para cada uno. Y seguimos en esta noche de domingo, y este tema y para Norma y para Oscar y para todos sus amigos de Tu Sol, Cosas Pendientes. A Cosa Pendiente, Norma anoche no estuvo porque se bailaron todos. La verdad que es una alegría que dan para el baile, porque la verdad que es gente alegre, gente que se divierte, que baila, que se mueve, y realmente nos contagia a nosotros también. Y le damos también al baile cuando podemos, porque nos contagian. Así que le mando fuerte abrazo para ellos, para Normita, para Oscar y para todos los amigos de ellos, para toda la gente de Solís y toda la audiencia. Así que va este tema de Soy Tu Sol.

Soy tu sol, cosas pendientes. Bueno, como todo, agradecemos al anunciante, a los que publicitan en la radio, que son los realmente que colaboran con esta emisora, por eso se puede también hacer estos programas. 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Así que también y a todos los anunciantes que vamos a pasar la tanda porque tenemos que cumplir con la gente que apoya el programa también, ¿eh? Vamos arriba en esta noche de domingo y vamos a ver si la tandita la pasamos por acá. Vamos a buscar la computadora. A ver si sale la tandita por acá. En esta noche estamos en vivo.

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0: Bueno, cumplimos con los anunciantes. Un saludo para todos ellos que son los que apoyan la radio. Aquí con Mariela y su banda, una preciosa música que viene siempre el grande de Canelones, Mariela. Así que le mandamos un fuerte saludo. Y seguimos acá con los mensajes, Carmen, a ver qué mensajitos tenemos por acá. Vamos a ver.
1: Llegó un mensajito de Lucer Pereira que dice: buenas noches, saludo a toda la audiencia y a Carlos Estramil. Y le pide un tema de los Magos de la Cumbia. Bien con el saludo para todos ustedes. Y acá hay otro mensajito de Roberto Olivera.
2: Otro, se iba a pedir otro temita. Javier y Carmen. Algún otro temita. Y para todo escuchar.
1: Bueno, Roberto, te estaremos pasando un temita ahí y también un saludo para Mari.
0: Bueno, Roberto, fuerte abrazo. Y seguimos ahora con los Magos de la Cumbia, complaciendo la audiencia en esta noche de domingo. Vamos arriba, Carmen, con los Magos de la Cumbia. Y vamos. Se trancan en la computadora, pero ahí sale.

0: a todo ritmo en esta noche de domingo y tenemos un audio, un mensajito de Robert, el carpintero de Minas, que le mandamos un fuerte abrazo a toda la gente de Minas y vamos a ver qué nos dice el amigo Robert, el carpintero.
1: Buenas noches, ¿cómo andan? Bueno, recién me puse a escuchar un poco, mientras limpio un poco el galpón. Bueno, si pueden, algo de burbuja. Y bueno, otra vuelta acá en el baile, le voy a llegar a ver quién son para conocerlo, porque estando acá los escucho todos los domingos, pero todavía no sé, no los he visto en el baile, no sé quién son. Bueno.
0: Bueno, Robert, sí, un gusto, Robert, sé que estás todos los domingos escuchando, te mandamos un fuerte abrazo. Bueno, buena limpieza de ese galpón. Sí, anoche en el baile mucha gente nos animó a saludar, dice, porque no los conocía, pero no comemos a nadie, así que somos iguales que ustedes, gente común y corriente, como todos. Así que anoche me decía Carmen que algunos nos animaron a saludarnos, pero cuando la próxima vez nos daremos un fuerte abrazo, nos saludaremos, porque estamos para conocernos, para pasarla bien, así que... Y somos gente común y corriente como todos, solamente que estamos acá disfrutando de lo que nos gusta de la radio, haciendo un programa para ustedes, esto es para la audiencia, y para nosotros que nos gusta estar acá compartiendo con ustedes también. Así que un fuerte abrazo, Robert, para ti, para tu familia, para toda la gente de Minas. Y seguimos con la buena música, Carmen, en este domingo. Ahora que viene...
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Bueno, bueno, yo le decía que había algo raro, no era Raquel, sería Ramón, pero Raquel no era. Seguimos con la buena música en esta noche, seguimos ahora con Burbuja de Varela, el pedido de Robert, el carpintero de Minas, ¿eh?

0: Seguimos con Burbuja de Varela, que pasó ahora en La Petiza Se Tiene Fe. Y seguimos en esta noche, te comunicate por el 43 17 34 75 y 098 21 84 96. Estamos por Universo 91.7 desde Montes Canelones para Uruguay y el mundo. Y vamos a ir un poco a escuchar un poco de humor, porque también es lindo el humor esta noche. Vamos con el señor Luis Landricina en esta noche para escuchar un poco de humor, para pasarla bien también, porque es lindo mezclar de todo un poco. Y el humor nos alegra, una sonrisa, así que esta noche, para que nos sonríamos un poco, vamos con el humor de Landricina.
1: Y esto, aclaro, me lo contaron los protagonistas de la historia, con mucho sentido del humor. Y cuando la población civil ya era importante, que entraban a haber problemas de convivencia, había que establecer un orden policial. Así que se sacaba de los fortines 10 o 12 milicianos, se les impartían instrucciones precisas, se les daba un distintivo y pasaban a cumplir funciones de policía. Y por eso a nosotros nos quedó la maña de decirle al policía milico, porque el primer policía que tuvimos era de las milicias, era miliciano. Entonces, para nosotros es milico. Y no le decimos para agredirlo ni para faltarle, no, milico. Para nosotros es milico. Y si son muchos, la milicada. Y claro, a esta gente se la contrató para la policía de territorio, no por su nivel intelectual, su inclinación particular por la poesía universal o la música clásica. Se los contrató por el ancho, el lomo y la habilidad para el sable. Porque eran épocas duras, había que ser de mucha galla para ser milico hace 50, 60 años en el Chaco. ¿Usted sabe lo que es ser autoridad y entrar a un baile y decir, señores, terminó el baile porque se venció el horario del permiso? Y te salía un tape bajo un árbol de 1.80 m y te decía, me parece que no va a terminar porque tenemos ganas de seguir bailando. ¿Y qué le iba a decir vos a este? Mire, no me haga esto que me compromete. Ahí el melico ni preguntaba. Pelaba el sable, primer sablazo al farol y después repartir chatarra y no... No quedaban ni los músicos. Y eso le dio una fama bastante brava. Son todos unos bestias, ¿no? Son muy brutos, ¿no viste lo que te hacen? Claro, fue una necesidad de la época. Claro, cuando se hace provincia, se trató de ralear lo más grueso. Pero algunos rezagados quedaron. Entre ellos un pariente mío, pero lejano, casi ni nos tratábamos, ¿no? Preparado para brutos, el cabicho Altamirán. Lo habían mandado para un procedimiento por aquel entonces, para un apuñaleado que había habido en el almacén de Sebastián Peralta e hijo, que era ramos generales, despacho de vida y cancha bocha. Ya para ese entonces una cancha bocha justificaba uno o dos ensartados por semana. Pero tirando para fin de semana, tampoco hay que exagerar. Volvió el procedimiento y el presunto comisario, le digo presunto, nosotros le decíamos comisario, a un tipo que era su oficial a cargo del destacamento. Pero como era jefe de comisaría, le decíamos comisario. Entonces lo llama, cabicho, ordene, señor. ¿Vos te fuiste para el procedimiento lo de Peralta? Sí, señor. ¿De a caballo te fuiste? Sí, señor. ¿Cuando vos llegaste ya te encontraste con el occiso? Cuando yo llegué, lo que encontré fue un muerto. Y bueno, chamigo, le dice el comisario, el muerto es el occiso. No, señor, el muerto un tal Medina, Hilario Medina, 44 años. Entonces, comisario le dice, lo que te quiero decir, que occiso se le dice al muerto para el sumario. Ah. Y a propósito de sumario, vos le dictaste al sumariante y al escribiente el informe que ellos escribieron, ¿sí? ¿Vos le dictaste eso? ¿Lo que ellos pusieron en el papel es lo que vos le dijiste? Sí, señor. ¿Estamos hablando del mismo muerto, cabicho? ¿El que está en el carro de Zamora tapado con una frazada, marrón? Sí. ¿Ese es el tal Medina? Sí. ¿Según vos, el tal Medina murió de muerte natural? Sí. ¿Pero cómo va a morir de muerte natural, chamigo, un tipo que tiene 14 puñaladas? Y bueno, mi comisario dice, con 14 puñaladas, natural que muera.
0: el humor del señor Luis Landry Sina en esta noche. Y seguimos con la buena música de domingo, ¿eh? Vamos ahora con la buena música de domingo.

0: Chocolate en esta noche de domingo, Estrellita, un precioso tema de ya hace unos años atrás, pero muy lindo tema vigente. Y tenemos un audio de Carlos Estramín. Vamos a ver qué dice Carlos Estramín.
1: Hola, Carlos Estramín, le hablo de vuelta. Javier, hacemos un tema de Maribú, si puede. Alíjame un tema de Maribú para Douglas Rodríguez. Y familia ahí arriba en Lombú ahí, que Ruma Mina. Te mando un saludo a ellos. Vuelta. Si no es mucha molestia. Muchas gracias, Javier. Saludos a todos ustedes, a su gente ahí, como arriba.
0: Bueno, Carlos Tramín, claro que sí, te buscamos un tema de Maribú. Y ahora seguimos con un tema de Marito Silva y Chacho Ramos en esta noche de domingo. Vamos, vamos.

0: Gracias a todos, sigan disfrutando de este maravilloso show.
1: Seguimos en esta noche de domingo. 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Pedí tu tema, dedicáselo a un familiar, a tu novia, a tu esposa, al que tú quieras. 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Y seguimos con el temita que pidió Carlos Estramín. Vamos con Malibú, vamos Carmen con Malibú en esta noche de domingo. Malibú para ustedes.

0: bueno para Carlito Estramina, acá el temita de Malibú. Y se viene el Mundial, se viene, vamos arriba con la celesta, porque ya la Uruguay, estamos cerquita ya del Mundial, así que pronto estaremos allí apoyando a la selección y vamos a ver que Uruguay esté muy arriba en este Mundial, la fe de que podemos salir campeón del mundo, Así que vamos a este temita para apoyar a la selección en esta noche. Vamos Uruguay nomás, vayan pelando la chaucha.
1: ¡Gloriosa!

0: Vamos, vamos arriba a la celeste que se viene el mundial. Tenemos un mensajito, Carmen, por ahí. Vamos a ver qué dice.
1: Estuvo llamando Mari Orge, pidió un tema de Cuarteto Imperial para todos los amigos de Cerros Azules. Acá tenemos un mensajito también que llegó de mi hermano Omar, que siempre está prendido. Omar, un abrazo, Omar y Ana, a ver qué dice Omar.
2: Buenas noches, ¿qué tal? Universo 1.7, ¿todo bien? Acá estamos, escuchando desde Maldonado a la audiencia de Universo. Le mandamos saludos a Carmen, Carmencita para nosotros, nuestra hermana, a Javier y a la audiencia y a la gente de Solís Mataojo, ciudad de Pueblo Montes. Y si me pueden pasar algo, por ejemplo, del Indio Solari, lo más renombrado, lo más sonado del Indio Solari, que se fue un grande hoy en homenaje a él. Bueno, muchísimas gracias desde ya.
1: Bueno, Omar, te estaremos pasando ese tema lindo, sí, el Indio Solari. Un abrazo, Omar, a ti y a Ana.
0: Bueno, Omar, un abrazo, sí, claro, se fue un grande el Indio Solari, una música a mí me encantaba también. Así que seguimos, así que le mandamos también, acaba el tema para Mari Orge, para la gente de Antares, Cerros Azules, también nos están escuchando en Estación Las Flores, la gente de Migue, que tenemos una gran audiencia en Migue, la gente acá de Monte, y de todos los alrededores les mandamos un fuerte abrazo y vamos a complacer ahora a Mari Orges allí en Antares con este temita.

0: Bueno, para Omar, un homenaje al Indio Solari. La verdad que tenemos los mismos gustos, Omar, ¿eh? Me encanta el Indio Solari y toda la música de rock. Así que bueno, seguimos en esta noche. Tenemos un mensajito de Rudy, también más mensajes y cosas vamos a seguir poniendo en esta noche de domingo, la buena onda. Vamos a ver qué nos dice Rudy por acá.
1: Muy buenas noches de domingo, Javier, Carmen, ¿cómo está la enorme audiencia? Era 91.7 este domingo. Bueno, espero que anden todos bien. Acá he aprendido el diálogo, un programa más con mi señora Ana, con el pequeño Tiago, la pequeña Emilia, con Eduardo, el hijo de Ana. Un abrazo grande para todos. Bueno, ojalá y te puedas mejorar ese estado gripal que tenés. Tomate una grapita miel con el mate. O tomate algún té caliente con limón y miel y guaco. Ya no sé si hay gente que tenga plantitas de guaco así en planta. Sé que en la farmacia se consigue eso. Y como dice, no te ha recomendado la compañera Susi las recomendaciones de ponerte rodaja de cebolla en el pecho al dormir. Bueno, te encargo si puedes, ya que estás pasando algo de Uruguay. ¿Tú te acordás del grupo aquel que tenía Sebastián Torres? Grupo La Revancha, que se desarmó ya, que era de Colorama Producciones. Hay un tema que está dedicado a la Celeste. Voy a buscar el tema para Uruguay, creo que es. No me acuerdo del tema. Pero por grupo La Revancha. El tema para Uruguay, creo que es.
0: Bueno, Rudy, sí, estaremos buscando, sí.
1: Así que abrazo grande para todos.
0: En la computadora te mandamos fuerte abrazo al pequeñito Tiago, a ti, a tu familia. También Carmen te quiere saludar porque siempre está mandando audios, así que te mandamos un abrazo.
2: Muchas gracias, Rudy, siempre por los saludos.
0: Bueno, Rudy. Y seguimos ahora, también tenemos llamada al teléfono, Carmen.
2: Sí, estuvo llamando Miguel Inebray de la 108, nos pidió un tema de la Miguense.
0: Bueno, para ellos también, de la ruta 108, un fuerte abrazo y estaremos complaciendo después de este temita que vamos a poner ahora, un temita de la Miguense también.
2: Quería mandarle un saludito a David Rodríguez, que también nos está escuchando, y un beso grande.
0: Y a Selena.
2: Sí,
0: ah, dejate uno afuera, ¿eh? Un beso para David y para Selena, que están escuchando también. Así que vamos con este tema ahora, con la buena música de los domingos, como siempre. Estamos aquí en vivo. A mí la garganta cada vez se me está cerrando un poquito más, pero bueno, hacemos el esfuerzo hasta las 22 horas y vamos a estar compartiendo la buena música en este domingo, ¿eh? Vamos arriba.

0: los buenos, buenos temas en esta noche de domingo. Vamos a complacer ahora a la gente que pidió la amiguense, para ellos la amiguense en esta noche de domingo. Pero primero tenemos un audio de Héctor de Ruta 80. Vamos a ver qué nos dice Héctor de Ruta 80.
1: Buenas noches, pásame un tema si puedes, para saludar a Rubí ahí y a la familia, que soy el cliente de él. A ver si se da cuenta quién lo está saludando.
0: Bueno, te mandamos un saludito, sí, a la que mandaste saludo, para ellos también. Así que tenemos ahí, y tenemos también mensajito de Nelson de Solís. Vamos a ver con Nelson qué nos dice también.
2: Hola Carmen y compañero, ¿cómo andan? ¿Andan bien? Muy lindo programa. Escúchame, pasame un disco ahí, algo ahí, bueno, ahí como los que están pasando, para Lorena Fernández de su amigo. Bueno, un abrazo para los dos y que vamos arriba, muy lindo,
0: bueno,
2: el programa.
0: Nelson, te mandamos un abrazo, y el tema para tu amiga.
3: Bueno, Nelson, gracias por mandar mensaje, espero que te hayas recuperado.
0: Bueno, vamos arriba. Seguimos con la buena música, ya vamos con la amiguense que pidieron. Seguimos complaciendo a la audiencia.

Bueno, reiteramos las vías de comunicación para que pidas tu temita, el temita que te enamora, el temita que te hace feliz. 4317-3475 o si no el 098-218-496. Y ahora vamos a estar pasando por los Guardianes del Amor, Corazón Romántico de Nelson Batista para su amiga Lorena Fernández.

Guardianes del Amor, de Arturo Rodríguez, Chile Fernández, Corazón Romántico, un precioso tema, que el Chile todo lo conozco desde niño, allí que fuimos, era vecino cuando vivimos en Argentina, y ha triunfado el Chile Fernández, también cuando estuvo acá por Maldonado, anduve con él en su gira, lo conozco, así que el Chile Fernández, vamos a ver si un día lo podemos hablar con él, que tenemos un poco de amistad, hace tiempo que no nos vemos, hace años, pero para poder traer al grande de Canelones, vamos a ver si me puedo comunicar con él. Es vecino de mi familia allí en Buenos Aires, así que al Chile Fernández también vamos un día a comunicar para poderlo traer acá al grande de Canelones, si Dios quiere. Yo sé que es caro, pero con la amistad todo se puede, así que vamos arriba ahora. Seguimos en esta noche de domingo con mi Vanessa y Miriam Brito. Vamos con la buena música, ¿eh?

puede ser. Por una copa además, seguimos con la buena música y tenemos un mensajito que es para leer, pero dice de acá, de para Carmen y Javier, un poema de Eduardo Galeano. Abrazarte es un modo de decir, contigo quiero perderme, pero es para lo que lo vean nomás.

pasó. Y seguimos con la buena música en esta noche. Me estoy quedando sin garganta. La verdad que vamos con esfuerzo, pero vamos arriba a terminar el programa en esta noche de domingo.

0: Seguimos en esta noche de domingo y vamos al pronóstico del tiempo, como todos los domingos. Para el día de hoy, la máxima de 15, la mínima de 9. Ah, no, perdón, me equivoqué. La máxima 17, la mínima 10. Irán, cerrazón, ojo, los que están de mañana o esta noche viajando, dan cerrazón para esta noche. Así que cuidado en la ruta. Para el día de mañana dan 15 grados, mínima 9 y lluvia 74%. Para el martes 17 y 8 y 30% de lluvia. Así que alguna pequeña lluvia va a venir. Así que bueno, a cuidarse y pues, sobre todo los que andan manejando en la ruta, mucho cuidado con la neblina porque es un peligro del accidente. Andar con cuidado, con las luces largas, mucho cuidado. Y vamos, tenemos acá, dice Susi Radio. Así que tenemos mensajito de Susi que no podía faltar en la noche del domingo. Susi, en esta noche de domingo,
1: buenas noches, ¿cómo están Javier y Carmen? Carmen y Javier, buenas noches, bueno, ahí a los tirones voy escuchando el programa medio de lejitos porque, bueno, la radio está un poquito alejada del mostrador y estoy acá en una tarde que, bueno, he tenido visitas y, bueno, gente por el tema de 5 de oro, recarga, compras, qué sé yo, de todo un poco. Ahora está más tranquila la noche. ¿Qué te iba a decir? Pero ya tengo tarea, ya me encomendó mi hija una tarea para cuando ella llegue. ¿Qué te iba a decir? Bueno, saludos para todos.

0: a la gran familia de Universo, los está acompañando, para todos los compañeros de radio, los colaboradores, los oyentes silenciosos, a todos en general. Que tengan una feliz terminación de domingo, feliz programa y bueno, y muy buena semana también, de la que ya se inicia en unas horitas nada más. Abrazo grande y muchísimas gracias también por estar ahí, por todo lo que ustedes aportan a la 91.7. Un abrazo enorme de Susi de acá de Autoservice Neri.
1: Gracias,
0: Eso,
1: Susi,
0: chau,
1: gracias por tu
0: chau.
1: cariño, por tu apoyo. Hoy pasamos por ahí, siempre con el cariño de siempre. Te mandamos un fuerte abrazo a ti y a tu familia. Y bueno, también decirles que tienen programa hermoso de tango acá también en la radio, que es una trabajadora de hace muchos años acá en FM 91.7 o 7 Universo, como todos los compañeros de la radio que vienen a hacer los programas con mucho esfuerzo, con mucho cariño, que les mandamos un fuerte abrazo para todos. Y Susi, te mandamos, y bueno, sí. Está bueno, Susi, si se está movido porque hay trabajo. Así que bueno, para ti un fuerte abrazo. Y seguimos con la buena música en esta noche de domingo. Y te dedicamos para ti también, Susi, para todos los compañeros de la radio, a cada uno de ellos, este temita que viene ahora que dice Cumbias Camperas con Mario Ramírez, ¿eh?